0: Argentina, rebola Argentina.
1: Sertanejo.
2: Sertanejo.
1: Muy bueno.